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0: Jay Fonseca cambió al burro por las vacas.
1: No, no, no, sí. No, no, no, no.
0: Adelante.
2: Te tienen vacas, ¿verdad? Correcto, correcto. Ok, ¿y dónde están las vacas?
3: Bueno, hay que llamarla, pero...
2: ¿Y cómo las llama para que vengan a comer o a darle elementos? ¿Cómo fue? Ah, mira las vacas, en serio. Mire, gente, estoy en serio. Acá, esto es, no es chiste. Mira, por ahí vienen.
0: Ahí está, señoras y señores. Jay Fonseca subestimó el poder, sí, del mu. Se subestimó. Ah, y las vacas, mismo. Ahí está.
1: El doctor Dolittle.
4: El vaca whisperer.
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anunció ya su nuevo lineup de teléfonos, el iPhone 18 Pro Pro Max y el nuevo iPhone Duo, que para tenerlo necesita dos cosas: un backpack para cargarlo y el banco virado, vale 2,000 billetes o empieza en 2,000 billetes.

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posición número 6 en nuestro super playlist. Ahí tenías a Juanes. Yo soy Héctor Ortiz. Buenos días. Oye, te lo digo tempranito, hoy a las 7 de la noche, el Top 20 Countdown con Manolo Castro y Desiree Lauri. ¿Habrá nueva número 1? ¿Se quedará la misma? No sé, averígualo esta tarde en el Top 20.

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Bad Bunny suena ahora.

0: Yo soy Héctor Ortiz, esta es la primera FM, era Bad Bunny. Tu música suena mejor siempre aquí en La Única Uno.
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Oye, te lo digo tempranito, hoy a las 7 de la noche, el Top 20 Countdown con Manolo Castro y Desiree Lauri. ¿Habrá nueva número uno? ¿Se quedará la misma? No sé, averígualo esta tarde.

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Bueno, si hoy estás buscando una película para ver, o piensas ver una película en el día de hoy, anota por ahí porque te voy a recomendar de Apple TV Plus, Mayday. Está buenísima. Tremenda movie, súper entretenida, con mucha acción, comedia también con Ryan Reynolds. Así que imagínate cómo no reírse con este chamaco.

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Yo soy Héctor Ortiz. Lo que sí es un hecho es que tras los lamentables atentados o ataques a las Torres Gemelas en Nueva York, pues el mundo cambió y muchas cosas cambiaron, sobre todo la manera de viajar, que es la más notable. Apareció o se creó el TSA y todo el rigor que requiere, ¿no? Pasar por el chequeo de TSA a la hora de abordar un vuelo, etcétera. Y lo amables que son.

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1: Bueno, y la pregunta de los 61 mil chavitos a esta hora es: ¿ya se levantó tu vecino con el trimmer? Buenos días, sonando tu música. Yo soy Héctor Ortiz.

0: Así mismo es, porque arranco ahora, oye, con sobre 40 minutos de pura música sin un solo anuncio. Así que sube ese volumen, muchachos.
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Mañanita, les recuerdo que estás en sintonía del 104.7 San Juan, toda el área metro, y también el 98.7 todo el sur, centro y oeste de la isla. Mi nombre es Alex Díaz, aquí aparece Sienna Spiro. Got me.

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0: acompáñame a estar solo.
1: Bueno, dicen por ahí que hay veces que es mejor estar solo que mal acompañado. ¿Cuántos están pasando por eso ahora mismo? Te puedes comunicar conmigo, 75.

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tardecita, digo a mediodía todavía, era Karol G sonando la primera. Yo soy Alex Díaz. Oye, y Taylor Swift, te enteraste que fue nominada para el Single of the Year en los CMA Awards por su canción I Knew It, I Knew You, del soundtrack de Toy Story 5. La canción debutó número uno en el Billboard.

0: de Kaku 105. Sí, es el 758-105. Me pidieron la de Kany García y Carin León, la más reciente, que se titula El sombrero y la camisa. Ahí estaba, tú veas, yo soy Alex Díaz.
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0: Y ahora llegó el momento de que te cures conmigo. ¿Cómo funciona esto de las curadas? Es bien fácil. Sube el volumen de tu radio. Tú la vas a cantar conmigo porque este es un tema que tú te sabes. El Story Dice se titula El doctorado. ¿Viste cómo ahí ya entras de calor? Vamos a hacer algo, cántala conmigo. Y comienza así.
2: Hoy

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Oye, entérate que continúa el bochinche con los hermanos de Selena. AB Quintanilla, hermano de Selena, demandó oficialmente a su hermana Suzette Quintanilla por las ganancias de la música y otros activos del patrimonio familiar. Este bochinche lleva tiempo y ellos continúan enchismados y ahora hay demanda.

tu sábado 12 de septiembre del 2026. Escuchas el 104.7 San Juan, toda el área metro, y también el 98.7 todo el sur, centro y oeste de la isla. Aquí aparece Víctor Manuel.

trata de esto. Karim León se disculpó con sus fanáticos luego de que tuviera que cancelar a último momento su show en el Sphere de Las Vegas el jueves pasado. Explicó que intentó abordar dos aviones distintos, pero tuvieron problemas mecánicos.

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los air fryer. Mira, son prácticas pero peligrosas si no las sabes usar bien. Explican que nunca debes cocinar líquidos, ni sopas, ni caldos, porque el aire caliente lo salpica y puede ocasionar incendios. Y que recomiendan limpiarla bien después de cada uso con agua tibia y jabón suave. La pregunta, ¿hace cuánto?

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en el 104.7, 98.7. Oye, también en las redes sociales, búscame en Instagram o Facebook. Mira la milla, me consigues a la milla. Pedro Villegas DJ. Sigue en sintonía Olivia Rodrigo. 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

0: Muchacho.
1: Oye, entérate que el actor Orlando Bloom, señoras y señores, reaparece en Venecia y sorprende con su cambio de imagen. Señoras y señores, esto fue en el Festival de Cine en Venecia. Parece que lo visitó el señor Botox. Y parece que tiene una máscara.

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Oye, señoras y señores, cuidado en Condado. Se roban un bonsai valorado en $8,000 de un restaurante en Condado. Oye, la gente es mala. La gente hasta un bonsai se llevan. ¿Quién sembró en bonsai? ¿Miyagi? $8,000. No te rías. $8,000. Wow.

¿Y a quién se la dedicas? ¿Cuál es el nombre de esa persona que te encantaría que te llamara ahora? ¿Con qué letrecita empieza el nombre? ¿Con qué letra empieza?

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6: Muy buenas noches, Puerto Rico. Bienvenidos al número uno en tus fines de semana, el Top 20 Countdown. Duérale a quien le duela, las encuestas salieron y seguimos estando arriba, número uno. Manolo Castro.
7: Y decirle, Lauri, gracias a ustedes que nos hacen número uno y tenemos mucha información con lo que está pasando con tus artistas favoritos. Invitado especial hoy.
6: Sí, tenemos un invitado especial. Le vamos a decir ya mismito quiénes son. Creo que es uno, pero no estoy seguro. Pero vamos a tener invitado esta noche.
7: Además, hay quienes están entrando, quienes están saliendo de nuestra lista y hay nueva número uno esta semana.
6: Eso es así. Tenemos unos re-entry bien interesantes y tenemos unas nuevas. Así que todo eso y mucho más aquí en el Top 20 Countdown que arranca ahora.
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7: Con la número 20 a cargo de Blessed junto a Obi on the drums.
6: El mejor hombre del mundo.

0: yo fue como que, ok, esto es lo
1: general,
0: que
1: esto es lo que va a pasar.
0: Y dos en el, ya en el film.
1: Sí, o sea, así y que entonces al final le entregan el disfraz.
0: El de coser loco.
1: El vestuario.
0: Y quedó, o sea, estamos hablando de que eso quedó tan al chavo y tan al chavo y tan al chavo.
1: Y que la razón por la cual pudieron hacer esa, o sea, ese montaje tan masivo fue porque literalmente la gente era el escenario. O sea, era la escenografía.
0: Claro, claro. Así que
1: y bueno. Porque habían limitaciones incluso de la cantidad de camiones que podían entrar al film.
0: Sí, claro,
1: que
0: podían hundir el
1: pero
0: parque.
1: Ellos resolvieron eso con la gente.
0: Definitivo.
1: Así que de verdad que bien merecido.
0: Sí, sí. Mira, y una que también estaba de celebración en estos días era Beyoncé, que cumplió 45 añitos y lo celebró relanzando el segundo álbum que ella lanzó en su carrera, que fue B-Day, como Birthday. Uh-huh. Lo tiró ahora el 20th Anniversary Edition y lo celebró con su cumpleaños número 45. Así que pues nos alegramos mucho por Beyoncé, que también estaba de cumpleaños y celebración en esta semana.
1: Y tenemos a varios cumpleañeros más que ya mismito les vamos a decir, pero sí. Antes en la número 19 escuchamos a Ella Daubert.
0: La gente cambia.

0: el reparto y que se monte un ícono del reggaetón de aquí de la isla, para nosotros fue un orgullo.
1: ¿Y cómo se dio ese junte con Tito?
0: Así justo como te lo estoy diciendo, súper orgánico.
2: Por las redes, como hoy en día pienso que es el
3: Él le mandó un DM y toda la cuestión,
2: más bonita para que se den las colaboraciones, pienso yo, que son de esa forma. Cuando algo se le va a viral, y el artista internacional conecta con eso orgánicamente. Y así fue. A él le encantó la canción, él la vio por las redes y se comunicó con el equipo de trabajo de nosotros, y así fluyó todo. Grabamos el video rápido y la sacamos.
0: De hecho, la íbamos a sacar, era un jueves, y la íbamos a sacar el viernes. La canción ya salía el viernes porque la canción estaba súper viral en TikTok. Y él nos llamó el jueves y nos dijo: papi, por favor, no la saquen. Esperen,
3: dame break, que no
0: quiero hacer un remix, quiero hacer lo original. Y le dijimos: papi, vamos a salir mañana, no nos vaya, ¿sabes? Sí, y el papi a la semana la grabó y ya como en 20 días sacamos la canción. Y fue un palo, gracias a Dios.
1: Bueno, tanto ha sido así que lleva varias semanas aquí en el Top 20 Countdown y sigue subiendo.
2: Gracias.
1: Todavía está más arriba, así que vamos a hablar ahorita del tema nuevamente, porque estamos todavía empezando el Top 20 Countdown y ustedes están entre las primeras 10.
2: ¡Qué duro!
0: Eso para nosotros es un orgullo.
3: Bueno, continuamos. Comenzando ya, vámonos con la número 18 para esta semana, a cargo de Jalil López con
1: La Culpable. Anda.

0: Cuando tú analizas la realidad de la vida, si tú no eres feliz en lo que tú estás haciendo, vas a pasar trabajo, vas a estar como que enfogonado, vas a estar amargado, estás haciendo lo que no te gusta. Pero si tú haces lo que te gusta, dice mi papá que no trabajas ni un solo día.
1: Así mismo, en estos días sabemos que lanzó a modo digital la Universidad del Perreo, su nueva producción discográfica, y ya tiene más de 2 millones matriculados. Sí, al momento de esta noticia también.
0: Qué fácil, pues,
1: él dice que hace mucho tiempo tachó de su lista prácticamente todas sus metas.
0: Ya las logró,
1: básicamente. Ya las logró, ¿sí? O sea, decenas de éxitos, galardones, o sea, fama internacional, juntas musicales, o sea, él no se puede quejar y así lo dice.
0: Exacto, y si le quieres añadir a su historia, pues la hija también en la música, él apadrinando su carrera, así que pues.
1: La verdad es que le ha ido muy bien en la vida, no solamente a nivel profesional, sino también su vida familiar, todo parece que, bueno, con excepción de los problemas que tuvieron cuando nació su hija con problemas que luego no sobrevivió, o sea, claro. Pero aparte de eso, o sea, ha tenido una vida llena de bendiciones.
0: Bueno, eso es lo que nosotros vemos.
1: Claro,
0: obviamente cada matrimonio tiene sus situaciones pero
1: no es por nada, pero hay que decirlo, o sea, Wisin, así de alegre y buena gente que tú lo ves en televisión y en sus presentaciones, así mismo es él.
0: Claro, claro.
1: Y eso ayuda a atraer todas esas bendiciones a tu vida.
0: Eso es así. Siempre lo bueno trae lo bueno.
1: Exactamente.
0: Eso es así. Nos vamos con la número 15 para esta semana a cargo de Aria Vega junto a Ryan Castro, que entran nuevos desde la número 33 esta semana. Y su tema,
1: chévere.
2: Aria Vega, Ryan.

0: Chévere. Era lo nuevo de Aria Vega junto a Ryan Castro en la número 15 aquí en el Top 20 Countdown de la primera.
1: Y precisamente la ex esposa de Elon Musk dice que él no era muy chévere.
0: Que no era muy chévere.
1: No, que él no era muy chévere. Aseguró que durante su relación con el magnate sufrió de muchísima manipulación psicológica y distintas situaciones que reveló en un documental que se estrenó precisamente en estos días en el Festival de Cine de Venecia.
0: Ok.
1: Que se llevó a cabo. Ella dice que durante la muerte de su primera hija,

0: ella tuvo una niña, ellos tuvieron una niña con síndrome de muerte súbita del lactante. Ajá. Tenía apenas 10 semanas de nacido.
1: Wow.
0: Pues que él, pues como que no reaccionó mucho a
1: no
0: esa muerte.
1: Mucho sentimiento.
0: No hubo mucho sentimiento. Que también cuando llegaba el momento de escoger la ropa que se iba a poner, él decía que no podía verse demasiado moderno, pero que necesitaba parecer un ingeniero.
1: Ok.
0: Sí, este.
1: Total, es que siempre anda en t-shirt por ahí, ¿verdad?
0: Sí, no sé, como una camiseta negra y una gorra.
1: Exacto.
0: También comentó que durante su primer baile como marido y mujer, ajá, él le dijo: quiero que sepas que yo soy el alfa en esta relación.
1: Okay.
0: O sea, que desde un principio él como que dijo, yo soy Pedro Picapiedra.
1: Pero y no sé, pero eso no lo hicieron cuando eran novios, ella no se dio cuenta.
0: Aparentemente no. Entonces lo peor de todo fue cuando ellos tuvieron unos gemelos, uno de ellos transgénero. Y que en el momento en que revelara que era transgénero su hijo, pues Elon Musk dejó de pagar el seguro médico de
1: ay,
0: ella.
1: Uh-huh. O sea, ya separado.
0: Sí, ya estaban separados, okay. Separados. Pero que nada, uno ve que un hombre con tanto, o sea, el hombre es trillonario, ni siquiera es billonario, es trillonario.
1: Claro, está bien, pero eso no lo exime

0: Golfo de América.
1: Sino ahora
0: y le cambiaron el nombre.
1: El lago Ontario es el lago de América.
0: El lago América.
1: Ajá.
0: Y entonces, pues, la gente de South Park lo cogieron a vacilón como siempre. Y empezaron a decirle que en lugar de South Park era South America. Y le cambiaron el nombre al pueblo. Pero tú sabes que también estaba. Lo nuevo es que querían, el Trump quería cambiar el nombre a Nuevo México por Nueva América.
1: Ah, sí.
0: ¿Tú sabías ese detalle?
1: Sí, pero eso está difícil, cambiarle el nombre a un estado.
0: Bueno, la cosa es que...
1: Eso es como si de momento quisiera cambiarle el nombre a Puerto Rico.
0: Exacto, no, Puerto América.
1: Ajá, exacto. ¿Tú te imaginas?
0: Puerto América. O América Rica.
1: Mira, no lo digas muy alto.
0: No, va a irse loco.
1: Que va a ir con ideas.
0: Pero también tú sabes que en otro que en estos días vi el video y lo cogió y lo hizo... Lo despedazó igual fue Jimmy Fallon. No sé si viste ese.
1: No lo vi.
0: Agarró y le dijo entonces que South Dakota iba a ser South America, North Dakota iba a ser North America. Y entonces por ahí para abajo, y cuál era, había otro que también, North Carolina iba a ser North America.

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0: encantó. Al irme tan pequeño para Miami, tuve que hacer mi carrera diferente. De hecho, yo estuve en un grupo que se llamaba Grupo Treo, cuando tenía 19 años, que era de merengue.
1: Oh,
0: entonces,
1: wow.
0: Yo he pasado por diferentes ámbitos de la música tropical. Uh-huh. Luego hice música más urbana, pero tropical también. Estuve firmado con Cosculluela, okay, con Rock Guayla, cuando comencé como solista. O sea, yo estando en Miami, que uh-huh, es una ciudad donde hay de todo, ¿no? Y no había como una identidad de la música cubana todavía, porque estaba todo el mundo en Cuba. A mí me tocó hacer de todo un poquitico hasta que me encontré y hoy en día pues tenemos nuestro sonido bien definido en el mundo, ¿sabes?
2: Claro. Este dúo básicamente está comenzando, ¿no? O sea, dentro de todo con este tema, ahora sí, es que básicamente, pues por lo mismo que como mencionamos al principio, que estábamos hablando acá backstage, que la información que aparece es de otro Nesty, tú sabes, obviamente, como... Y ese tiempo que han empezado, o sea, ¿cómo hizo click?
1: ¿Cómo se encontraron ustedes?
3: Llevamos casi un año como dúo, de hecho, creo que en octubre cumplimos un año.
0: Sí.
3: Desde antes habíamos trabajado muchas veces juntos. Yo trabajaba con Nesty muchas veces en la carrera, okay, de él, como, okay, yo como productor y compositor y él como artista. Pero cuando yo me lanzo como

0: Countdown. Bueno,
1: tenemos una noticia aquí bastante triste. Se trata de una mujer que se llama María Consuelo Córdoba, una mujer colombiana que fue atacada con ácido en la cara por su expareja hace 26 años. ¿Qué pasa? Ella asegura que Carlos...
0: Fue en el 2000.
1: Sí. Ajá. Carlos Vives supuestamente le prometió que iba a realizar un concierto para realizar, o sea, para recaudar dinero en su beneficio tras conocer su caso.
0: Ok.
1: Entonces, ¿qué pasa? Ella dice que en un momento dado, ella parece que en Colombia la eutanasia es algo que se practica, que es legal, y entonces... Parece que ya le habían dado la aprobación a ella para someterse a la eutanasia, porque fue, o sea, algo bien...
0: Eutanasia, para quien no sepa, es un suicidio asistido, sí, básicamente, sí. Donde te ponen una maquinita y tú decides cuándo, le das un botón a esa maquinita y esa maquinita termina tu vida.
1: Pero los daños fueron tan graves que, o sea, se quedó sin nariz, sin boca, sin mentón, fue una cosa bien horrible.
0: Sí, sí.
1: Y nada, ella decidió pues seguir viviendo porque según ella, Carlos Vives la abrazó, lloró por ella y le dijo que le iba a hacer una fiesta donde iba a cobrar una cantidad bien grande de dinero para que así entonces todo lo recaudado fuera para ella.
0: Okay.
1: Pero nunca se hizo la fiesta, nada pasó y ella pues ahora le está reclamando. Ella se ha hecho 87 cirugías hasta el momento.
0: Wow.
1: Sí, sí. Y ha tenido que durante muchos años pedir en las estaciones de buses allá en Bogotá para poder sobrevivir. Nada, es un caso súper triste.
0: Claro. Sí, sí.
1: Pero hay que ver.
0: La realidad es que verdad es esa, ¿no?
1: Porque... Exacto. Ella dice. Sí. Y le han dado foros porque ha salido en los medios.
0: Claro, claro. Yo entiendo que si es cierto, a lo mejor por alguna razón,